0: Bien, hermosas y hermosos, pues ha llegado el momento y la hora de pasar a despedirnos. 6 de la tarde con... con 2 minutos. Me gustaría decir que en punto, pero pues lo importante es que escuchamos 3 canciones, ¿a poco no? Escuchamos desde salsas. ¿Los Yaguarú cómo son? Bueno, escuchamos a los Yaguarú. Escuchamos también a Adolescentes Orquesta y Valentín Elizalde. Ahora toca el momento de pasar a despedirnos, no sin antes programarles algunas canciones a estas personitas hermosas que se seleccionaron automáticamente, ya sea por voto compartido del público o bien al enviarme un audio. Vamos a ver quiénes son, vamos a ver qué canciones voy a programar y después me paso a despedir. Intentemos hacerlo rápido, tal vez a las 6:05 ya estemos fuera, pero viendo la enorme lista con las que me comuniqué, posiblemente no. Igual no importa. Me comuniqué con terminación 62, 27, 86, 43 y 09 como ganadores de la primera, segunda y tercera carrera. ¿Que por qué salieron tantos? No lo sé, pero son tantos los ganadores que ahí está. Ya, recuerde que cuando son ganadores se les da prioridad en cuanto a programar su canción, es decir, la escucharán un poquito más antes que los demás. Y en el caso del audio, a cómo vayan llegando. En este caso con terminación 32, 04, 28, 52. Y si es que alguien me faltó, es libre de decírmelo. Si no, no hable. Vamos a programar sus canciones. Ay, cierto, y respóndanme ahorita, hermosas, hermosos. Ya sabe que una vez que me despida, con la pena, ya nadie va a leer su mensaje. Entonces, vamos con respuestas de ganadores, por supuesto. Respuesta de terminación 62, ganadora de la primera competencia y, por supuesto, la primera en contestar, nos dice: gracias, güerita, por ser ganadora, porfis. Quiero Cap Cut Big Boom. Ah, caray, dice, voy a sacar copias y regreso. Ok, esperemos que en lo que me despido ya está ya regresado, ¿verdad? A la hora que me contestó yo digo que sí, ya debe estar ahí en su casa. Gracias, me divertí mucho y bonita tarde, gracias y bye. Gracias a ti, terminación 62, y menos mal, ¿verdad? Cumplimos con el propósito, se divirtió, que es lo importante. Ya estoy programando tu canción y espero que sí la llegues a escuchar, porque lo peor es que eres la primera. A ver si no es que ya llegó y su canción ya hasta pasó. Que tenga en cuenta que es la primera. Continuamos con las demás respuestas de ganadores. Primero ando con los ganadores. Bueno, no ando, estoy programando sus canciones. Terminación 43-2 dice: por favor, Remember de Summer Love. Y gracias. Gracias a ti, por supuesto, por participar. Y por supuesto, más a los que votaron por su canción. Temazos, por supuesto. Respuesta de terminación 09 quiere escuchar a Los Caligares con el título Quiéreme Así. También ganó en la última competencia y entonces ya estoy programando tu canción. Vamos con respuestas de terminación 27. Quiere escuchar Un Suspiro de Junior Torres. Gracias y bonita tarde. También para ti, preciosa. Tu canción ya se está programando. Terminación 86 también fue un ganador de la competencia. Ah, es que ya sé por qué salieron tantos. En la última carrera ganaron 3 terminaciones y al final de cuentas son ganadores. No les puedo decir que no. Terminación 86 quiere escuchar Cuando Acabe el Placer. Oh, de Miki Taveras. Gracias, gracias a ti, precioso, preciosa, por haber participado. Tu canción ya se está programando. Ahora sí, continuando con personitas que enviaron audio o bien. Sí, con las que enviaron audio. A cómo vayan llegando y con los que me hayan respondido. Recuerde que naves a fuerza, nada eso. Ya sabes que ahora mándame una. Si no quieren, son libres de decir que no. Vamos con la respuesta de terminación 81. Por supuesto, desea escuchar. Bueno, ya no me dijeron si en español o en la versión original, pero pues no te preocupes. Ah, como escuché que me la cantó la niña, pues la escuché que en español, ¿no? Se sabe la versión en español, entonces pues voy a colocar esa. Y en caso de que desees la original, sin problema, yo la cambio. Total, creo que voy a tener tiempo para cambiarla. Excelente, excelente. Todo sea por mis comadres. Continuamos con respuesta de terminación 32. Desea escuchar Dónde Podré Gritarte Que Te Quiero. Es una salsa. Ay, como no me la voy a saber. Creo que es con Cuco Baloy, si no mal recuerdo. Pero claro que sí, terminación 32. Tu canción se está programando. Y en cuanto a audio, tengo la respuesta únicamente de otra más de terminación 52. Claro que sí. Se ganó sus canciones, su canción por tantos audios que nos envió, por dejarme escuchar tantas hermosas y demasiadas hermosas voces. Así que, pues ahora con un audio también me responde. Dice:
1: hola. Hola. Pido la de Difícil de Conquistar, de Yaguaru. Buena tarde.
0: Sí. Buena tarde también para ustedes. Difícil de Conquistar con Yaguarú. Recuerda que yo le mando saludos ahí a mi sobrino, a mi nieta y a quién sacan, qué tanta familia tengo por allá. Excelente, ya estoy programando tu canción, ¿vale? Para todos y cada uno de ustedes. Bueno, para terminación 52, que fue la que la solicitó. Y hasta el momento me parece que son todas las respuestas que tengo. Y miren, nada más, 6 de la tarde con 7 minutos, según yo. No, que sí, que bien rapidito que a las 6:05. Pero pues bueno, ya es todo con calma. De todas maneras, ya terminamos, ya finalizamos. Y estas son únicamente las respuestas que recibo. En caso de que lleguen más, pues espero que lo hagan en el transcurso de que me estoy despidiendo para que aún alcance a programarlas. ¿Qué más puedo decirles? Ustedes, como siempre, han logrado sacarme una sonrisa aquí a mi... a mi precioso rostro. Y espero que yo también en el precioso rostro de ustedes, ¿verdad? Nos pasamos a despedir, nos pasamos a retirar. Recuerde que esto fue Turbo Canciones, lugar donde las mejores canciones compiten, pero solamente una llega a la meta. Con 2, 3, hasta 4 opciones, pero siempre hay un ganador. Ustedes preciosos, ustedes hermosas, bombones y bombonas, fueron parte de las carreras. Y ahora pues nos toca pasar a despedirnos. Por supuesto, retirándonos a 16 grados centígrados en la temperatura. Y claro, me parece importante anunciarles, ¿verdad? Avisarles, por si es que ustedes llevan gusto de escucharnos. Ah, no, pues sí nos escuchan. Bueno, ok, el día de hoy me encontré con ustedes temprano en el Rincón al Día y por supuesto me parece que seguiré haciéndolo. Tengo entendido que, por ejemplo, hoy lunes, el día miércoles y el día viernes, o sea, como que intercalado, porque también la comadre Gina estará con ustedes para proporcionarles lo mejor, lo más jugoso de las noticias. Entonces, pues, ahí nos vamos intercalando y, por supuesto, ahí nos vamos escuchando. En este momento, pues, me paso a retirar. Estuve con ustedes aquí compartiendo un tiempo con las carreras. Y espero, ¿verdad? Pues haberles... Ay, perdón. Ya me estoy quedando afónica. Pues haberles hecho compañía, ¿verdad? Nos pasamos a retirar y nos pasamos a despedir. Espero que tengan una linda tarde, una hermosa noche y ante todo un excelente inicio de semana. Cuídense mucho y sin más que decir, ay sí, felicidades a todas las mamis que me escuchen. Ustedes son lo mejor. Felicidades a todas y todos. Nos estaremos escuchando. Hasta la próxima. Bye, bye.

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3: Son las 6:32.

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2: Son las 9:20.

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1: Son las 9:33.

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1: Son las 6:30.

0: Son las 6:40.
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1: Son las 6:52.

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Ya son las 7 de la mañana con 7 minutotes, mi gente bonita, en esta mañana ya de martes 12 de mayo. Para todos ustedes que nos están sintonizando en esta mañana, estamos ya en el rinconcito en el cielo. Música para tu alma. Mire que en esta mañana que ya usted está con nosotros, déjame decirle que no hay mejor forma de agradecer a Dios que despertarse de mañana y poder decirle: Señor, gracias por un nuevo amanecer. Que cada que usted abra sus ojos pueda decirle: Señor, gracias a tu infinita misericordia que hoy estoy vivo. Así es que en esta mañana ya de martes 12 de mayo, mire que estamos ya hoy, estamos rápidamente, les voy a comentar por acá que estamos ya muy cerca de llegar a este medio año, gracias a Dios, porque mire que hoy tenemos esa gran oportunidad de poder estar de pie. Y así es que hoy que usted está despierto, pues mire que ha tenido esa bendición de poder abrir sus ojos y poder ver a sus seres queridos y poder estar más que nada ya dando lo mejor de sí. Dale, así que esta mañana vámonos rápidamente a disfrutar de estos temas porque, mire, que deje comentarle que estamos a una temperatura mínima de 12 grados centígrados. Así es que disfrute de este clima porque, mire, que en esta mañana ya estamos experimentando un poquito de aire frío. Sale, así es que abríguese porque sí se siente un poquito el frío. Para todos aquellos pequeños que van rumbo a la escuela, que van rumbo a su trabajo, para todos ustedes, pues abríguese y tome precauciones más que nada. Sale, vamos a tener presencia de sol, pero un poquito de nubosidad. Así es que tome sus precauciones en esta mañana y vamos rápidamente a seguir disfrutando de esta música aquí en el rinconcito, en el cielo, porque mire que esta es música para tu alma. ¿Sale? Así es que vamos a seguir disfrutando de esta música que nos llena el alma y el corazón. Así es que hoy que usted está ya despierto y que está ya más que nada dándole con toda la buena actitud, pues qué más que escuchar esta música y decirle a Dios gracias por este nuevo día. Gracias porque hoy me permites estar una vez más de pie. Así es que vamos rápidamente a seguir disfrutando. Yo soy la Flaquita Gómez y esto es música para tu alma.

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1: Son las 7:31.

Cuando nadie invertía nada en nosotros, Él invirtió la sangre de su Hijo en la cruz del Calvario. El Dios que se acuerda de los ignorados, el Dios que sabe pensar en los pequeños, el Dios que sacó del anonimato nuestra vida. Sacó mi vida del anonimato y me dio corona y un vestido real. ¡Qué gracia!

bueno nuestro Dios.

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1: Son las 7:52.

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6: Son las 8:04.

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2: Son las 8:32.

0: ¿Cómo amanecieron, mi gente preciosa? Hoy traemos otra vibra diferente. Nada de cumbia, nada de banda.
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0: ¿Qué cancioncita es? Adivínenla y se llevan dos de mitas luego. Buenos días, ¿cómo están?
1: Aquí.

0: me puedes enviar cualquier género musical, banda, norteño, ranchera, cumbia, salsa, reggaetón.
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0: Hoy amanecimos a una mínima de 10 grados, vamos a tener una máxima de 24. Y chantamos a una sensación de 16 grados. Hoy no va a ser tanto calorcito, gracias a Dios.
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0: Por cierto, déjenme pasarles el saludote a nuestros amigos del Xencali, lo de los chilaquiles y tacos y tamales y todo. ¡Ah, qué rico! No sé si en este momento nos están sintonizando, pero ya van dos veces que luego me mandan: ¡te estamos sintonizando, camarada! Y yo de ¡híjole, ya salí, pero ahorita te lo mando! Ayer igual. No sé si andan por ahí. ¿Cómo están, mi gente preciosa? ¡Buenos días!
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0: Por cierto que muy rico todo por ahí, ¿eh?
1: Ya

0: Vamos a empezar a dar lectura a los mensajitos sobre acá, mi queridísima terminación. 48 dice nada más y nada menos. ¿Qué vale, compa? Muy buenos días, ¿cómo amaneciste? ¿Cómo estás? ¿Crees que me puedas poner dos rolas, por favor? Bien, bien, ahí andamos. No te apartes de mí, del trono de México y la de Ben, porque te necesito de los temerarios.
1: ¡Sigas conmigo!
0: No. Gracias, compa, y que tengas un excelente y bendecido martesito de parte de tu consen, tu fan, la favorita, la número uno.
1: ¡Piense!
0: ¡Besos, chulo!
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0: A ver, pon tus cachetotes. Todos partidotes.

0: Ah, que dices que no están partidos tus cachetes, ¿verdad? Que partidos los del 71, ¿verdad? Terminación 25 dice: buenos días, compadre Axel. Por favor, una de DJ Axel, Danza Latina y Sueño de Ángel de DJ Fantoche. Yo creo que no, dice, los míos están lisitos, la neta no creo. Terminación 96, dice, buenos días, compadre. Axel, porfa, colócame dos temas. Unos buenos temas, por favor, el Taur de Vicente Fernández y la piñata de los Tucanes de Tijuana. Dice la terminación, hola, buenos días, terminación 21.
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0: ¿Vas a querer una canción?
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Terminación 17 dice: buenos días. Por favor, ¿me podrías colocar dos temas? Ya no te buscaré, de la original Banda Limón. Y ayer y hoy, de Banda El Recodo.

0: Buenos días.
1: Buenos días, señor Martínez. Disculpe la molestia. Le pido, dos canciones para mi hermana Elvia por el Día de las Madres, que vive en la calle, que nos escucha en la calle Altamirano.
0: Ajá, doña Elvia en la calle Altamirano y usted en la Morelos, ¿verdad?
1: Yo en la Morelos, yo vivo en la Morelos. Sí, que me haga el grande favor de ponerle las mañanitas y adoro la canción de Adoro con Armando Manzanero y la de Luis Miguel, La Incondicional, por favor, que le gustan.
0: Ay, puras buenas rolonas,
1: Que siempre los escuchamos, aunque a veces no llamo, pero siempre los estamos escuchando. Entonces, que Dios lo cuide y lo bendiga y que tenga buen día.
0: A ver, espéreme, porque me hace falta una. Mariachi, la de las mañanitas, se las voy a poner en mariachi, la incondicional de Luis Miguel. Y me hace falta una de Armando Manzanero. ¿Cuál dijo?
1: Adoro.
0: Sí. Ok, Adoro de Armando Manzanero. Sale, órale pues. Sí.
1: Por favor, y que Dios lo bendiga.
0: Gracias, igual a usted, nos vemos mañanita, y si no, nos estamos escuchando, ¿vale?
1: Gracias.
0: Nos vemos, chau, bacalao.
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0: Esos también son de fans ese de Hueso Colorado.
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0: Miren, la señora ya tiene como... Ya está grandecita, se escucha. Y nos está marcando y nos manda mensajito. Bueno, nos manda una llamadita. ¿Y saben para qué? Para que sus temas suenen luego. Y según la Consen, que súper fan y no sé qué tanto. Y que de Hueso Colorado y no sé qué. Pero mira, ni me marca ni nada. Y la señora no le tiene pena, nada ni mello.
3: 9:11.

0: Bueno.
1: Sí, buenos días.
0: Ah, qué hola, buenos días.
1: ¿Sí podrías poner un tema?
0: Sí, dígame cuál.
1: Queremos una de Juan Gabriel.
0: ¿Cuál?
1: La de Buenos Días, Señor Sol.
0: Ah, pues Buenos Días, amor. Ah, ese no, ese es el José José, ¿verdad?
1: No, es de Juan Gabriel.
0: Buenos Días, Señor Sol, ajá.
1: Sí, aquí para mi mamá, que es Marina.
0: Ajá.
1: Marina Baez.
0: Para doña Marina Baez.
1: Baez García.
0: Ay, se me sonó su nombre.
1: Ah.
0: Se me escuchó, se me apareció.
1: Sal, pues.
0: Nomás esa verdad de los buenos días, señor Sol, desde la Abasolo, ¿verdad?
1: No, ¿qué pasó? En la Aldama.
0: Ah, en la Aldama. Entonces, ¿quién es el que me marca del Abasolo? Ah, no, sí, de la Aldama, de ahí del Autolamado, ¿verdad?
1: Sí.
0: Ah, mire, ya me acordé de usted, de su dulce voz.
1: Gracias.
0: Ahí está, entonces ya le pongo la de Dona con la de Juan Gabriel. Buenos días, sí. Señor Sol, ¿sale?
1: Sí, gracias.
0: Nos vemos, hasta luego, bye bye.
1: Hasta luego.
0: Adiós.
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0: Chao, chao, bacalao.
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0: Dice, pues es que me pongo nerviosa, pero ¿de qué te pones nerviosa si aquí la señorona te está poniendo la prueba? No es nada complicado hablar por teléfono. Yeah.

0: Dice mi queridísima terminación 09. Saludos, compa Axel, ya en sintonía como todas las mañanas. ¿Desde dónde nos sintonizas, amiguísimo? ¿O amiguita?
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0: ¿O amiguite?
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0: Son los albañiles flaquitos, ¿verdad?
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0: Desde dónde nos están sintonizando? Son las 9 con 14 minutotes. Vamos a escuchar. Estos temas dicen, claro que sí, así es. Somos los albañiles flaquitos, guapotes, güerotes. En Mazatepec Sur. Saludotes, ya, pues ya andan en friega, ¿verdad? Échame una rola, yo te la coloco. Sale, amigo, te la coloco ahorita regresando. Vámonos. Son las 9 con 14 minutotes.

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0: Ya estoy aquí con ustedes de regreso, mi gente preciosa, chula, divina. Hoy dice nuestra terminación 09, nada más y nada menos.
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0: Colócame la del poder del norte, ni que valieras tanto, porfa, Axel.
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0: ¡Órale pues, claro que sí!
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0: Terminación 55 dice, buenos días, Axel. ¿Me podrás colocar la canción de Aún te amo, de Pesado y de los Temerarios, Me caíste del cielo?

0: Ya estás, también termina el Son 77. Buenos días, Axel Martínez, por favor, colócame. La de los alegres de la sierra, y si volvieran a ser con una de Conjunto Primavera, no te podías quedar. Y terminación 56, ¿qué nos dice? Axel, por favor, colócame la de Grupo Libra. Tengo amigos en las cantinas.
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0: Y el primer tonto de los Cardenales de Nuevo León.
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0: Es más, ando tan de buenas que el que me adivine cómo se llama la canción que vamos a escuchar. Se llevan dos semitas. Luego, luego.
1: Ay.
2: Fonsi.
1: Chihuahua.
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0: ¿Cómo se llama este señor, Rolona?
1: Oh.

0: Y estás como no.
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0: Vamos a escuchar estos últimos temas y regreso prácticamente a despedirme.
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3: Son las 11:02.

0: vamos a darle lectura a este último mensajito que nos llegó a terminación 91, que dice, ¿qué onda?
1: ¡Sí! ¡Vamos a los tiempos!
0: Tu buen amigo, ¿me podrás poner la canción de Valentina, Valentina Elizalde? ¡Valentine!
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0: La de la nada y la de Maná se llama Hasta que te conocí, por favor. Ahí mañana echamos la coca. Sí, no. Eso sí, primero Dios, pero ya una chiquita porque ya no tomo tanto.

0: Hasta el momento fueron los temas que nos llegaron, mi gente preciosa. Yo me les paso a reiterar. Sin antes recordarle que mi nombre es Axel Martínez, su compa. Gracias por haberme escuchado el día de hoy, por haberme mandado un mensajito, por haberme sacado una sonrisa a toda cada una de las personas que nos mandaron, a los albañiles flaquitos, guapotes, güerotes y no sé qué más dice que son. También a nuestros amigos de la calle Amazolo, Allende y de todos los demás que nos están escuchando.
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0: Vámonos, son las 11 con 4 minutotes, yo me les paso a retirar. Les recuerdo, mi nombre es Axel Martínez, su compa. Les dejo la música programada. Nos vemos mañanita en punto de las 9 de la mañana. Nos vemos, chao, chao. Bacalao.
2: Son las 11 y 4 minutos.

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4: Son las 11:20.

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3: Son las 11:32.

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Hola, hola, ¿qué tal? Muy buenas tardes, tengan todos y cada uno de ustedes. 12 del día ya con nada más y nada menos que 8 minutotes. Y ha llegado la hora de comenzar una emisión más de este su programa, Hoy Suena.

0: Así es, comadritas y compadritos, hoy solo suena música pop y rock y me presento rapidísimo. Yo soy la comadre Gina, acompañándolos en esta preciosa tarde de martes. Martes ya, que 12 de mayo.
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0: Vamos a ir comenzando y para ello les voy compartiendo rapidísimo nuestro número en cabina. 276-105-0281. Nuevamente, 276-105-0281. Ese es el número en cabina para que usted se pueda reportar con nosotros a través de una llamadita, un mensaje de texto. Si gustan vía WhatsApp también, a través de un texto, un audio, pueden irse reportando e ir pidiendo sus mejores temas. El día de hoy, como fondo musical, traemos algo de Sebastián Yatra con Tacones Rojos.

Una canción que por ahí más o menos como el 2021 estuvo sonando, que por supuesto ha pegado muchísimo, y para el 2022 ya cual más se la sabía, ¿sí o no? Así que ese es nuestro fondo musical el día de hoy, por supuesto, y vamos a comenzar, vamos a dar inicio, y para ello necesito el apoyo de todos ustedes, que se vayan reportando, que se vayan comunicando y que nos vayan diciendo qué les gustaría escuchar en esta preciosa tarde de martes. Martes ya 12 de mayo, vamos iniciando y vamos comenzando aquí como todos los martes en el rinconcito, solo suena pop y rock.

Y para ello vamos a dar inicio con Terminación 89, que ya está aquí listo, reportándose para que comencemos a programarles solo lo mejor de la música. Y nos dice así: hola, hola, buenas tardes, comadrita Gina, bonito martes. Hola, hola, mi querida Terminación 89, compadrito, un muy bonito martes también para ti. Dice, ¿me podrías complacer con la canción de En 2 de Sur 16? Claro que sí, dice, y saluditos para la querida patrona. Eso es todo, claro que sí. Voy buscando por aquí algo de Sur 16. Y por supuesto, los saludos para la queridísima patrona y un feliz martes para ustedes.

0: así nos vamos, pero ahora con terminación 22 por aquí, ya reportándose. ¿Qué nos dice? Buenas tardes, comadre Gina. Hola, hola, muy buenas tardes. Dice, por favor, con la canción de Dime, de Sur 16. ¡Ay! Hoy venimos con todo con Sur 16, ¿eh? Claro que sí, voy buscando por aquí tu tema y, por supuesto, una excelente tarde para terminación 22, pero terminación 44 ya también se encuentra aquí con nosotros y nos dice, hola, comadre Gina, muy buenas tardes. Por favor, ¿me puedes mandar un saludo para mi esposo y mi hijo que anda echando cotorreo? Y también me podrías poner la canción de Aquí, a quien tú decidiste amar, supongo, ¿no? De Mario Sandoval. Te escuchamos aquí en Nuevo Vicencio. Eso, claro que sí. Saludos para la comadre Ana, que es quien ya se está reportando aquí con nosotros. Por supuesto, saludos para ti y un fuerte abrazo hasta Nuevo Vicencio.
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0: Y miren, tenemos una llamada, terminación 21. Bueno.
2: Sí, buenas tardes.
0: Buenas tardes, dígame usted.
2: ¿Sí nos podrías poner con un tema de Sandoval?
0: De Sandoval, sí, claro que sí. ¿Cómo se llama?
2: Por besarte así.
0: Por besarte así.
2: Ah.
0: Ok, claro que sí. ¿Alguna otra o solo esa?
2: Pues nada más. Y a ver si puedes poner la de... Una de Tatiana.
0: ¿Mandé?
2: Una de Tatiana, si puedes poner una de Tatiana.
0: Ajá, ¿cuál sería?
2: La de Chicos, Chicos.
0: Chicos, Chicos de Tatiana. Claro que sí, ahorita se las programo.
2: Ajá, y en especialmente un saludo para el sector salud de aquí del Carmen Tequesquitla, allá en el hospital.
0: Ah, ok, claro que sí.
2: De parte del Auto Feliz.
0: Del Auto Feliz.
2: Ajá.
0: Ok, claro que sí, ahorita mandamos los saludos y le voy programando sus temas.
2: Sale, pues, gracias.
0: Gracias a usted, bonito día.
2: Igualmente, linda tarde.
0: Adiós.
2: Yes.

0: Eso es, así recibiendo llamada de terminación 21, pero antes estábamos mandando los saludos hasta Nuevo Vicencio, en especial allá para la comadre Ada, para su esposo e hijo que ya están reportándose y que ya están aquí presentes en el rinconcito de Tlaxcala. Ahora sí nos vamos con los siguientes saludos de parte de terminación 21 para toda la gente bonita y preciosa del sector salud en nuestro bellísimo Carmen Tequetzitla. Los saludos son de parte de El Auto Feliz. Y que por supuesto vamos a ir buscando y vamos a ir escuchando y disfrutando de dos temas, ¿verdad? Por aquí que nos estuvieron solicitando y ya lo sabe, ahorita los voy programando y van campechaneados. Mientras tanto nos vamos rapidísimo con terminación 08 que ya también se está reportando y nos dice: hola comadre Gina, por favor me puedes complacer con la canción de Mago de Oz, La Danza de Fuego, y gracias y un excelente día para ti. Gracias a ti, preciosa, precioso, no, ay, creo que es preciosa, terminación 08, es que hay dos, y yo las confundo, no sé cuál es cuál. Es que creo en una es comadre y en el otro es compadrito. Pero bueno, claro que sí, lo que sí puedo hacer es irles complaciendo, ir poniendo por aquí sus mejores temas y vamos a ir escuchando algo de Mago de Oz. Y por supuesto, un excelente martes para ti, mi querida terminación 08. Mientras tanto, terminación 42, la comadre cuñada Ali ya reportándose.
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0: Bueno, mientras tanto nos dice terminación 42. Dice: hola, hola, buenas tardes, cuñada hermosa. Hola, hola, mi comadre cuñada Ali, ¿cómo estás? Dice: ¿cómo estás? ¿Cómo Santa Dubiges? No, hombre, no. Bueno, sí, estamos muy bien. Nos sigue diciendo con la canción de Dueles de Jesse Joy. Eso, claro que sí. Dice: y un feliz 10 de mayo, que no eres mamá, pero estás. Ay, Dios. Comadre cuñada Ali, contigo de veras mejor yo te voy a desear un feliz 10 de mayo, tú tienes mami, entonces contigo sí aplica. Dice: aunque sea tarde, y sí, porque ayer me dejaste sola, ayer no llegaste. Bueno, pero tarde, pero seguro, siempre sí llegó.
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0: Ya nos contestaron, miren, terminación 08 dice: soy comadre, te escucho en Soltepec. Muchas gracias, mi querida terminación 08, gracias de verdad. Ahorita voy a apuntar por aquí, yo tengo una lista de comadres que vieras que luego cuando no las encuentro, cuando no se reportan como quién sabe cuántos días que me dejan sola, las ando como quien dice perifoneando. Así que mi querida comadre de terminación 08, te voy apuntando, ¿sale? Voy a apuntar los últimos 4 dígitos para que sepa cuál de las dos eres y ya sé que terminación 08 es comadre. ¿Algún nombre con el que te gustaría por el que te llame, comadre de terminación 08, para que así sea yo más clara, más específica? Y pues, qué gusto, al contrario, el gusto es mío de recibir comadres. Aquí una comadrita que nos esté escuchando en Soltepec.
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0: Así como aquí saludo a mi comadre Ana, que nos escucha en Nuevo Vicencio. Así como saludo a la comadre y cuñada Ali, que ella nos escucha aquí en nuestro bellísimo Carmen Tequetzquitla. No sé, ¿tú te gustaría darme algún nombre, comadre? Con todo gusto.

Mientras tanto, Terminación 42 nos dice, claro que sí, tú solo te estaba escuchando, ya sabes que no... ¿Qué? Que no las perdemos, andaba cruda. Creo que todavía porque no me escribes bien, comadre. Dicen, no te creas si no tomamos. Ay, ajá. La niña de mis ojos tiene una colección. Ahora resulta. Un pedazo de sol, la niña de mis ojos, la que baila reggaetón con tacones rojos. Dice, ya, cuñada, quitémoslo de comadre. Ay, no, ¿por qué? 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A mí me gusta llamarte así como que parezca trabalenguas.

para emborrachar. Y bueno, mientras esperamos a que nos respondan, a ver si nos responde terminación 08, de verdad que sí me gustaría que nos diera algún nombre. Para mí es más fácil también identificarlas y por supuesto ya las llevo ahí grabaditas en el corazón. Mientras tanto, terminación 42 dice, es más fácil, luego se te traba la lengua. Pues por eso, para que ya no se me trabe, para que yo tenga práctica. Mientras tanto, terminación 12 nos dice... Dice, hola comadrita, hoy qué suena, hoy suena mi querida terminación 12, como todos los martes aquí en Hoy Suena, nada más y nada menos que música pop y rock. Es por eso que el día de hoy traemos por ahí algo de Sebastián Yatra sonando de fondo musical con tacones rojos. Este es dentro del género pop, ahí por si te das una idea más o menos como de qué, a qué género me refiero, ahí te dejo el dato. Mientras dando terminación 39, ya por aquí dice... No toma en canasta porque se cuela. ¿Cómo es eso, mi querida patrona? A ver, explíqueme usted porque yo no entiendo.

0: ya. Dice la comadre cuñada Ali, dice, estoy tratando los tomates. Supongo que está tostando los tomates. Dice, si no, es que se me queman. Y es que luego me exhiben que dejo crujientes las cosas. Sí, no, comadre, no te preocupes. No le hace que no me escribas bien. Yo ya te traduje aquí qué me quisiste decir. Yo ya te entendí.
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0: Y sí, no queremos que no te exhiben y no te acaban, ¿eh? Porque se unen todos y mira, acaban y todos te tiran a matar. Mientras tanto, terminación 39 dice que a la comadre cuñada Ali, dice a la comadre Ali, no toma en canasta porque se cuela. Ay, ajá.
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0: Bueno, miren, mientras tanto nos vamos a ir con música. Y por supuesto, si usted quiere pedir algún tema, no se preocupe. Usted siga pidiendo sus temas, sus canciones. Aquí con todo gusto estamos más que a la orden para irles complaciendo. Así que váyase reportando y váyanos diciendo qué le gustaría escuchar el día de hoy. Recuerde, hoy solo suena música pop y rock. Así que súbale a su radio y vámonos, yo regreso con más.

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0: 12 del día con 55 minutos. Comadritas y compadritos, de regreso con ustedes para continuar y rapidísimo programarles música para que todos alcancemos a escuchar todos los temas. Así que estamos de regreso y mientras tanto, si usted apenas va encendiendo su radio, rapidísimo le comparto. Hoy solo suena música pop y rock, así que no deje de reportarse, no deje de pedir sus canciones, que aquí ya estamos más que listos para complacerles. Comuníquese rapidísimo al 276-105-0281. Ese es el número en cabina para que usted se reporte con nosotros y pida sus mejores temas. Y así nos vamos con Terminación 32 por aquí reportándose y dice: hola, hola, preciosísima Gina, muy buenas tardes. Ay, qué coqueto. Y hasta besos mandó. A ver, que ponga el cachete, mi querida Terminación 32.
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0: Que ponga el otro.
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0: Ahí está para Terminación 32, que por aquí ya se está reportando y halagándome. Dice, ¿me podrías poner una canción sola para escucharla ahorita aquí en el trabajo? Dice, y unos saludos, por supuesto, para el compita que aquí anda con nosotros, laborando. La canción sería de Jesse Joy, la de Dueles. Gracias y bonita tarde. Ah, mira, pues ya hasta la estuvimos escuchando al 2x1, compadrito, comadrita, compadrito, supongo. Así que claro que sí, no te preocupes. Saludos, por supuesto, para el compita H, que ahí anda, nombre, pura gente chambeadora.
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0: Y bueno, el tema que nos pidió justo acaba de sonar, así que por aquí ya espero que lo hayas disfrutado, que lo hayas cantado y por supuesto, a ver, los saludos ya estuvieron. Mientras tanto, nos vamos con Terminación 04, que nos dice: buenas tardes, comadre, ¿me podrías complacer con dos canciones? La de Rock de Tlatelolco de Banda Bostik y Historia de un Minuto. Claro que sí, voy buscando por aquí tus temas, ya lo saben, van campechaneados, pero van sonando.
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0: Mientras tanto, Terminación 09 nos dice así. Dice, hola, comadre Gina, dice, ¿será que me coloques la canción de Caligaris, la de Quiéreme Así? Gracias, gracias a ti por estarte reportando. Y claro que sí, voy buscando algo de los Caligaris solo para mi queridísima Terminación 09. También tenemos a Terminación 42, otra Terminación 42, no es la misma de siempre, ¿verdad? Que es la comadre cuñada Ali, esta es otra, que nos dice: buenas tardes, comadrita, hola, hola, muy buenas tardes. ¿Me puede mandar un saludo para el señor Benito Valerio, mejor conocido como Don Benny, que te escucha a través del rinconcito de Tlaxcala y me puede complacer con la canción de Muñequita Sintética de Laragán, por favor?
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0: Claro, claro que sí, saludos para Don Benny. Para Benito Valerio, mejor conocido como Don Benny, ya aquí reportándose presente, listísimo para seguir disfrutando solo de lo mejor en el rinconcito. Vamos buscando por aquí este tema del Aragán con Muñequita Sintética. Terminación 12 reportándose y ahora sí nos dice la comadre Nayito. Muchas gracias, comadrita, dice, y me puedes poner unas canciones, por favor, la de Tristeza Urbana, Debía Ser Así, y Amor Ajeno de Samsán, Rata Blanca con Mujer Amante y nada más. Dice, espero y me complazcas, excelente martes y besos. Ay, claro que sí, comadre Nayito, claro que sí. A ver, el cachetote, ponlo. El otro cachete. Ahí está para la comadre. comadre Nayito, que ya está aquí reportándose. Y por supuesto, comadre, espérame tantito, voy buscando tus temas, los vamos campechaneando y ahorita los vas disfrutando, va que va. Nos dice mientras termina 21, dice, hola, sí podría colocar un tema, la de Mercurio, de... la de Explota Corazón, para la familia Morales. Claro que sí, voy buscando por aquí tu tema, mi querida Terminación 21. Y por supuesto, vámonos rapidísimo también con Terminación 08, que nos escribe nuevamente y dice, comadre Gina, ¿me puedes complacer con una canción de Elefante, De la Noche a la Mañana? ¡Temazo! Dice tu comadre de Vista Hermosa, Soltepec. Claro que sí, preciosa. Saludos hasta allá, hasta Vista Hermosa. Yo iba a decir Villahermosa. Vista Hermosa, Soltepec. Un fuerte abrazo bien grandotototote para ti. Y por supuesto, voy buscando este temazo. Yo hasta lo voy a cantar junto contigo, De la Noche a la Mañana con Elefante.

0: Y terminación por aquí, terminación 30, nos mandan unos audios. Así que vamos a escucharlo rapidísimo para ver qué es lo que nos pide. Ay, no nos dijo nada ahí. ¿Y aquí?
1: Y también me pedí la de relojito cucú. Por favor, con maldita y gracias.
0: ¡Ay, qué bonita! ¡Hola, hola, preciosísima! ¡Mi pequeñita comadrita! ¡Claro que sí! Voy a ir buscando por aquí este temita solo para ti, que nos dice el relojito cucú.

0: pequeña comadrita también siempre me manda mensaje, pero no me ha dicho su nombre. A ver, chaparrita, a ver si me dices tú tu nombre para que ya así ya diga yo, mi pequeña comadrita fulanita de tal. Porque tengo a mi pequeña comadre Ana Milé, mi pequeñita comadre Luz María, pero tú también siempre me mandas mensaje nada más que no sé tu nombre. A ver si me dices tu nombre, preciosa. Mientras tanto, Terminación 63 nos dice: hola, hola, bonita tarde, comadrita Gina. Un gusto escucharla. Hola, hola, comadre Mari, bienvenida. Y por supuesto, el gusto es mío de poder recibirte aquí. Dice: será por favor muy amable de mandarme unos saludos para la señora doña Consuelo que está haciendo su comida. A ver, ¿qué vamos a comer? Oye, tú. ¿Qué va a comer, doña Consuelo? Dice: hoy se le antojó unos bisteces en salsa verde, acompañados con sus frijolitos que apenas acabó de poner. ¡Hijo, mano! También con un beso y te pone a volar. Los frijoles recién salidos de la olla, ¡qué sabroso! Una colección de corazones rotos, mi pedazo. Van a comer bien sabroso, no. Dice: y también saludos para el señor don Eduardo, para Francisco, para Alan, supongo. Brenda, Yasmín, Alexis, Connie, Juan Pablo, Carmelo, Guadalupe, Liz, José, Armando, Javier y para toda la familia Conde que ya está aquí lista reportándose en el rinconcito. Un fuerte abrazo para todos y cada uno de ustedes, en especial para doña Consuelo y don Eduardo, que siempre están presentes. Dice: y por supuesto, me puede poner por favor la de, con dos canciones, la de Remix Cero, la de Sábame, Sabimi, algo así es, creo, ¿no? Dice: y la de Aún, y la de Coda con Aún. Por favor, comadre Gina, cuídese mucho y nos estaremos saludando mañana. Le mando un abrazo a distancia. ¡Ay, qué bonito! Muchas gracias, comadre Mari. Un fuerte abrazo a distancia también para ti, por supuesto. Cuídate mucho. ¡Excelente martes! Nuestra historia y te llevé pa' Colombia, mi pedazo de... Ah, por cierto, si ayer escucharon a la güerita por aquí, les comentó que ella y yo nos vamos a ir turnando, ¿verdad? Para el programa de El Rincón al Día. Así que bueno, el día de hoy les toca conmigo. Para que estén presentes, no me dejen sola, acompáñenme, están cordialmente invitados. Como quien dice, yo despido el programa de hoy, suena, pero no me despido de ustedes, porque sigo con ustedes en El Rincón al Día. Mientras tanto, Terminación 15 por aquí ya se está reportando y dice: saluditos, comadre Gina, para mi mamá Herminia, que ya está apurada, le va a hacer tamales. No, ni me digas, porque no se le van a cocer. No es cierto. No, si vaya a decir, hijo, la comadre se le antojó y ya no se cocieron mis tamales. No, hombre, échale muchas ganas y ahí póngale todos los merjurjes que luego le echan y le ponen para que se cuezan bonito. Ándale, dice, y le puedes poner una canción de Los Caminantes. Es que Caminantes como tal no es pop, pero si tú gustas, te la dejo programada al final. Dime qué canción te gustaría escuchar para tu mami Herminia, que va a hacer tamales, no hombre, qué deliciosos. Y por supuesto, te la voy dejando programada al final. ¿Qué canción de Los Caminantes te gustaría escuchar, vale? Mientras Terminación 30 nos manda un audio y a ver, ¿qué nos dice? ¿Quién quiere escuchar qué nos dice?
1: Me llamo Gaby. ¿Me puedes poner la de Dorada? Por favor, y gracias.
0: ¡Ay, qué bonita! Se llama Gaby.
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0: Hola, hola, mi pequeñita comadrita Gaby. ¡Claro que sí! Mi pedazo de sol. Voy a ir buscando por aquí tu tema, lo vamos a ir seleccionando aquí y programando para que tú puedas escuchar este tema. Este tema sí o sí es pop, entonces te la voy programando, ¿vale? Así que un fuerte abrazo, recibe un fuerte abrazo, comadre Gaby. Bien grandotototototototote. Solo para mi pequeña comadrita Gaby, ¿sale? Así que ahorita te voy a ir complaciendo por aquí. Mientras Terminación 08, este me parece que entonces este es mi compadrito. Creo que sí. Ay, no, es que yo me revuelvo. Que nos dice así. Hola, buenas tardes, comadre Gina. Puedes complacer con dos canciones. La de Cuarto para Dos y la de San Francisco. También saludos para ti, niña hermosa. Y saludos para todo el grupo que conforman la radio del Rinconcito de Tlaxcala. Ay.
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0: Claro, muchas gracias, cuánto halago. Y por supuesto, voy a ir complaciéndote con tus temas. Y gracias, gracias de verdad por tan bonitos saludos y tan bonitas palabras.
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0: Y por supuesto, vamos a ir también ya ahí saludando al resto, ¿verdad? Del equipo, que también se estuvo reportando para ahí, para todo el equipo. Pero primero para mí. Dice, aquí asomándome para desearte una linda y maravillosa tarde. ¡Ay, qué bonito! Muchas gracias, mi querida Terminación 08. Y mientras tanto nos dice Terminación 30, mi pequeña comadrita Gaby. Dice así, escuchamos.
1: Y gracias, comadrita, te mando un beso.
0: Ay, qué bonito, muchas gracias, preciosa. Tú también, cuídate mucho, por supuesto. Y también te vamos a mandar tu beso. Pon el cachetote.
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0: Ahí está para mi preciosa comadrita Gaby, que por aquí ya se estuvo reportando y que ahorita le vamos a ir complaciendo con sus temas. Mientras, Terminación 09 dice, y ya que estás repartiendo besos, supongo, comadre, mándame dos. ¡Ay! Mi queridísima Terminación 09. Órale pues, necio, no andes de pidichi. Pon el cachetote. Pon el otro. Ahí está para mi queridísima Terminación 09, que anda aquí de pidichi pidiendo beso. Y por supuesto, saludos para ti y excelente martes. Mientras tanto, ahora sí nos vamos entonces con música, que es a lo que venimos el día de hoy aquí. Súbale a su radio y disfrute solo de la mejor música en el Rinconcito de Tlaxcala. ¡Vámonos!

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4: Es la 1:22.

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3: Es la 1:34.

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1: Una de la tarde con 52 minutos. Estamos de regreso, comadritas y compadritos, para continuar y a muy pocos minutos de pasarnos a retirar. Así que prácticamente es el último tiempo que tienen para pedir sus temas. Les recuerdo, hoy solo suena pop y rock.
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1: Así que aproveche que ya casi nos vamos, pero antes de ello, vámonos rapidísimo con sus mensajitos para seguirles programando música, ¿vale? ¿Vale? Así que nos dice por aquí, terminación 08, dice, yo soy de nuevo, comadre. Puedes complacer con la canción de Melodía Desencadenada, dedicada especialmente para la locutora más hermosa y sonriente de la radio. Para ti, comadre.
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1: Ay, muchas gracias, mi queridísima Terminación 08.
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por supuesto, vamos buscando este otro tema para que lo disfrutes y lo escuchemos juntos. Y por supuesto, muchas, muchas gracias, mi querida Terminación 08. Mientras tanto, tenemos a Terminación 15 que nos dice: buenas tardes, un saludo para mi mamá que está moliendo. Los escuchamos en Ojo de Agua.

0: Claro, claro que sí. Por aquí yo voy mandando los saludos para esta señora linda, la mamá de Terminación 15, que anda tortillando esta señora. Y por supuesto, saludos hasta Ojo de Agua.
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0: Saludos, saludos para ustedes desde nuestro bellísimo Carmen Tequetzquitla hasta Ojo de Agua. Desde aquí hasta allá, desde acá hasta por allá. Saludos para ustedes, mi gente hermosa. Un excelente martes, por supuesto. Y ahorita vámonos rapidísimo, porque tenemos ya también la Terminación 91 y nos dice: hola, comadre, muy buenas tardes. ¿Se podrá que me complazcas con el tema de la célula que explota? Claro que sí, voy buscando tu tema, por aquí lo voy programando. Y ahora sí, nos vamos con más música y con los últimos temas prácticamente, porque yo regreso a despedirme, así que aproveche porque ya me voy.

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1: 2:06, comadritos y compadritos, tardes entramos, tarde nos vamos. Así que vamos a despedir una emisión más de este su programa, Hoy Suena.

Y por aquí voy a ir dejando programados sus temas. Yo sé que faltan varios temitas por sonar, así que aquí se van a quedar programados y listos para que ustedes los puedan escuchar, ¿vale? Así que no se despeguen, sigan sintonizándonos. Además, como les decía, el día de hoy yo voy a estar aquí acompañándolos en el programa del Rincón al Día, así que los invito a que nos sigan escuchando, no se despeguen. Y mientras tanto, me voy rapidísimo para que podamos escuchar todos sus temas. Todos los temas que ya estuvieron solicitando, pidiendo, se quedan aquí programados y listos para que los puedan disfrutar. Así que ahora sí, yo me paso a retirar y damos así por terminada una emisión más de este subprograma. Hoy suena. Pero el día de mañana, primero Dios, por aquí estamos nuevamente a la misma hora. Pero mañana miércoles. Mañana miércoles los espero con banda y gruperas, así que mañana por aquí nos escuchamos nuevamente, ya lo sabe, a la misma hora en el mismo lugar. Mientras tanto yo me despido, sus temas se quedan programados y por supuesto los escucho ahorita en un ratito, en unos minutitos más. Nos escuchamos de nuevo y los invito a que me acompañen 2:30 de la tarde en el Rincón al Día para compartirles solo lo mejor de la información. Así que ahora sí, nos despedimos, terminamos así una emisión más de este subprograma. Hoy suena. Excelente tarde y buen provecho para los que ya están disfrutando de los sagrados alimentos.

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2:32 de la tarde con 32 minutos y estamos de regreso, mi gente hermosa, nuevamente aquí con ustedes y rápidamente me presento para los que apenas van encendiendo sus radios. Me presento, yo soy la comadre Gina y voy a estarlos acompañando en esta preciosa tarde de martes en un programa más de El Rincón al Día.

Así que ya lo saben, rapidísimo les comparto el número en cabina para que si usted requiere alguna ayuda social, no sé, se le perdió que la mascota, que las llaves, que la cartera, que la tarjeta, que la credencial, no sé. Bueno, usted sabe que para qué necesite la ayuda social, yo simplemente le voy compartiendo rapidísimo el número en cabina para que se pueda comunicar con nosotros y con todo gusto le apoyamos. El número en cabina 276-105-0281. Nuevamente 276-105-0281.

Ahí está el número en cabina y por supuesto ahora sí estamos aquí para la información, ¿verdad? Para compartirles solo lo mejor de la información y es para ello que vamos a comenzar con las noticias.

Y vamos a iniciar con información publicada por el periódico digital de Tlaxcala. Y vamos a comenzar con el ámbito del gobierno. Y es que empresarios piden diálogo con el gobierno estatal para fortalecer empleo formal y competitividad.

Y es que representantes de la Copamerts y organismos empresariales señalaron que el sector empresarial enfrenta diversos retos económicos y laborales, por lo que solicitaron establecer una mesa permanente de diálogo con el gobierno del estado. Todo esto para generar acuerdos que permitan fortalecer el empleo formal y mejorar las condiciones de competitividad en Tlaxcala. Durante una conferencia de prensa, integrantes del organismo empresarial indicaron que es necesario construir mecanismos de coordinación entre autoridades, empresas y sindicatos para impulsar condiciones que permitan a las compañías crecer y mantenerse productivas. Entre los temas planteados, destacaron la necesidad de garantizar estabilidad laboral, mejorar la calidad en los centros de trabajo y generar condiciones que ayuden a las empresas a ser más competitivas frente a otros estados del país. Asimismo, señalaron preocupación por la aplicación del impuesto sobre la renta, ISR, o prestaciones laborales, tema que afirmaron ha generado inquietud tanto en el sector patronal como entre organizaciones sindicales, debido al impacto económico que representa para trabajadores y empleados. Los empresarios insistieron en que el diálogo con el gobierno estatal debe enfocarse en construir acuerdos que ayuden a conservar empleos formales, atraer inversiones y evitar afectaciones al desarrollo económico de la entidad. Finalmente, consideraron importantes que las políticas públicas en materia laboral y fiscal se diseñen en conjunto con el sector productivo para evitar medidas que reduzcan la competitividad y compliquen el funcionamiento de las empresas.

Y así nos vamos a ir con un tema de educación, ya que encuentran cinco cuerpos con impactos de bala en Atlangatepec. Dentro del tema de seguridad, la Fiscalía General de Justicia del Estado, la FGE, informó que inició una carpeta de investigación por el delito de homicidio calificado en agravio de 5 personas del sexo masculino en calidad de no identificadas, en contra de quien o quienes resulten imputados. Los hechos se registraron durante la madrugada del 12 de mayo de 2026, derivado de un reporte realizado al Servicio de Emergencias 911, mediante el cual se informó que en la calle 5 de mayo, comunidad de Zumpango, municipio de Atlangatepec, fueron localizados los cuerpos de 5 hombres, quienes presentaban impactos por arma de fuego. Derivado de estos hechos, elementos de la Policía de Investigación y peritos del Instituto de Ciencias Forenses, INCIFO, se trasladaron al lugar para realizar las diligencias correspondientes, a fin de esclarecer lo ocurrido e identificar a las víctimas.

Y ahora sí nos vamos al ámbito de la educación, ya que consolida UPTX, formación académica, movilidad internacional y nueva oferta educativa. Con el inicio del cuatrimestre mayo-agosto de 2026, la Universidad Politécnica de Tlaxcala, UPTX, reafirma su compromiso con una educación integral, innovadora y vinculada al desarrollo del Estado, fortaleciendo la formación académica, científica, tecnológica, cultural y deportiva de más de 5.000 estudiantes, afirmó la rectora de la institución, Rosalía Nayeli Pérez Estrada. Durante su participación en los diálogos circulares de este martes en la Coordinación de Comunicación, Pérez Estrada afirmó que los 7 programas educativos que actualmente ofrece la institución están acordes a las demandas actuales, con el objetivo de formar profesionistas capaces de responder a los retos del entorno laboral y social. Tenemos la idea de que cada regreso a clases representa una nueva oportunidad para transformar vidas a través de la educación, la innovación y el compromiso social. Estamos iniciando este cuatrimestre donde más de 800 estudiantes harán estadías en las empresas y al terminarlas estarán con su primera titulación de técnicos superiores universitarios, señaló.

y como parte del programa de movilidad que impulsa la UPTX, destacó que actualmente los estudiantes de la ingeniería en biotecnología, Rolando Edgar Rodríguez y Luis Omar Sánchez, participan con un proyecto de investigación científica internacional en la Universidad de Araraquá, UNIARA, durante su estancia del 4 de mayo al 31 de agosto del 2026. Estamos fortaleciendo nuestra movilidad internacional, la participación de los estudiantes en proyectos científicos que traen impacto global. Nuestra idea con este programa es que nosotros como universidad creemos que el conocimiento no tiene fronteras. Hoy nuestros estudiantes representan el talento, la preparación y el potencial científico de Tlaxcala, de escenarios internacionales. Asimismo, subrayó que como parte de su compromiso con la educación superior en Tlaxcala, la universidad amplía su oferta académica con la licenciatura en Economía Social y Solidaria, orientado a formar profesionistas con visión humanitaria, ética y sostenible, capaces de impulsar proyectos comunitarios, emprendimientos sociales y modelos económicos basados en la cooperación, la inclusión y la justicia social.

afirmó que con el apoyo de autoridades de la comunidad de Temetzontla, del municipio de Panotla, se firmó un contrato de comodato de 30 años para que se imparta la nueva licenciatura. Finalmente, la funcionaria estatal destacó la participación de la UPDX en el Encuentro Nacional Cultural y Deportivo en Nayarit 2026, realizado en abril de este año, donde la institución obtuvo 5 medallas y se posicionó en el lugar 30 de las 191 universidades politécnicas y tecnológicas participantes. Con estas acciones, la UPTX reafirma su compromiso de ser una institución que impulsa el desarrollo científico y tecnológico con un modelo educativo centrado en la práctica y la transformación del entorno.

Y así nos vamos a ir con más información, pero en este caso con información publicada por el periódico digital de Tlaxcala en el ámbito del gobierno y la sociedad. Y es que Fidesix dinamiza atracción de inversiones y generación de empleos en Tlaxcala. Y es que con 48 años de experiencia en la administración, mantenimiento y atracción de inversiones, el Fideicomiso Ciudad Industrial Chicotencat Fidesix, con presencia en los municipios de Tetla, Huamantla y Tlaxco, alberga actualmente a más de 90 empresas que generan más de 18 mil empleos formales y más de 36 mil empleos entre directos e indirectos, lo que representa cerca del 45% de la fuerza laboral del estado.

Así lo destacó el gerente general del Fidesix, Alejandro Espinosa de los Monteros, durante su participación en los diálogos circulares de la Coordinación de Comunicación, donde informó que entre los proyectos recientes destaca la llegada de una empresa de origen sueco que invertirá 11.6 millones de dólares y generará más de 130 empleos. El funcionario detalló que actualmente más de 15 países tienen presencia en las ciudades industriales del estado y forman parte de las 23 naciones que invierten y confían en Tlaxcala. Espinosa de los Monteros precisó que en el SIX, ubicado en Tleta, se realizan las expansiones de Schneider Electric, empresa de origen francés, de Grenvier, de origen estadounidense, y Nestlé, México, de origen portugués. Esta última se encuentra en periodo de construcción. Justamente el día de ayer firmamos con una empresa mexicana especializada en alimentos muy importante y en los próximos días la gobernadora, junto con el secretario de Desarrollo Económico, dará a conocer el anuncio y los alcances del proyecto, subrayó.

y en el 6-2 de Huamantla afirmó que continúan las expansiones de Nipping Automotive, así como la empresa orgullosamente tlaxcalteca Ibisu, mientras que en el 6-3 de Tlaxco se encuentra en construcción global Group Sidemsa. Y en el sector automotriz continúa la expansión de Interadvo, Shunshat y Plastic Division, cuyo

administra el Polo de Desarrollo Económico para el Bienestar PODECOBI en Huamantla, donde actualmente 6 empresas se encuentran en proceso de trámites y se prevé que las primeras obras inicien entre junio y julio de este año. Estimamos que en próximas semanas comiencen los estudios de mecánica de suelos, topográficos y además procesos necesarios para desarrollar las construcciones dentro del polo de desarrollo. Cabe aclarar que ninguna empresa se le permitirá mover tierra sin contar con los permisos correspondientes que establece la normativa estatal, municipal y federal, concluyó.

Y así nos vamos con el gobierno del estado. Y es que el gobierno estatal crea oportunidades para jóvenes tlaxcaltecas. La titular del Instituto Tlaxcalteca de la Juventud, Lucero Morales Zompa, destacó que las juventudes tlaxcaltecas hoy cuentan con mayores oportunidades de desarrollo gracias al trabajo coordinado entre el gobierno del estado que encabeza Lorena Cuellar Cisneros y el respaldo de la presidenta de México, Claudia Sheinbaum Pardo.

Lucero Morales Zompa resaltó que durante su gestión frente del Instituto Tlaxcalteca de la Juventud se han creado programas en educación, emprendimiento, capacitación, bienestar y participación social, acercando más herramientas y espacios a las y los jóvenes de los distintos municipios del estado. La funcionaria estatal reiteró que estos avances han sido posibles gracias al apoyo y visión de la gobernadora Lorena Cuellar, quien ha impulsado políticas públicas enfocadas en generar mejores condiciones para las nuevas generaciones, colocando a la juventud como una prioridad dentro de la agenda estatal. Hoy, las y los jóvenes de Tlaxcala tienen nuevas oportunidades para su futuro, gracias al respaldo de nuestra gobernadora Lorena Cuellar, quien ha demostrado con hechos su compromiso con la juventud, abriendo más caminos para su desarrollo y crecimiento, expresó Lucero Morales. Finalmente, la titular del Instituto de... del Instituto Tlaxcalteca de la Juventud aseguró que continuará trabajando de manera permanente con las juventudes tlaxcaltecas, consolidando proyectos y acciones que permitan seguir construyendo un estado con más oportunidades, inclusión y bienestar para todas y todos.

Y ahora nos vamos a ir con información publicada por El Sol de Tlaxcala. Y en esta cuestión, en el ámbito de la cultura. Y es que si usar ChatGPT es hacer trampa, ¿qué hay de la escritura fantasma? Así es, escucharon bien. Los chatbots han suscitado numerosas cuestiones éticas sobre la asistencia a la escritura para profesores, estudiantes y autores. Sin embargo, debates similares sobre la escritura fantasma se han mantenido durante más de un siglo, revelando una persistente incomodidad ante la idea de que las palabras que leemos no pertenecen

a la persona cuyo nombre aparece en ellas. La escritura fantasma, un acuerdo remunerado en el que una persona escribe bajo el nombre de otra, existe desde hace más de un siglo. Actualmente, la escritura fantasma suele implicar colaboraciones entre escritores profesionales y celebridades o profesionales que de otro modo no tendrían el tiempo, la habilidad o los contactos necesarios para escribir un texto. Y es que incluso cuando existe consentimiento y compensación, la escritura fantasma tiene aspectos éticamente cuestionables. Quizás por eso muchos autores ocultan el hecho de haber recurrido a un escritor fantasma, y por eso las reacciones a las obras escritas por este tipo suelen reflejar incomodidad con esta práctica. Tanto la crítica como la autoflagelación implican que el acto de atribuirse las palabras de otra persona puede convertirlas en engañosas, incluso si se ha pagado por ellas y el contenido es veraz. La redacción fantasma existe desde siempre y es un trabajo consensuado y colaborativo. Las agencias de redacción fantasma se apresuran a disipar estas preocupaciones. La redacción fantasma existe desde siempre, asegura la Asociación de Escritores Fantasma a sus clientes. Es un trabajo consensuado y colaborativo, no una forma de pereza, engaño ni de venderse, explicó una autora que recientemente había utilizado servicios de redacción fantasma.

Y es que, sin embargo, en el último capítulo de su libro escrito por un escritor fantasma, Whoopi Goldberg, reconoce que ciertas dudas sobre el uso de este servicio. Tenía la intención de intentar escribir el libro yo misma. Eso fue lo que escribió este escritor fantasma. Y cuando resultó que no podía lograrlo del todo, busqué ayuda. Es cuando se recurre a las escrituras fantasma. También presenta la ayuda de la redacción fantasma como algo que merecía tras superar obstáculos como mujer negra, pero también cuenta con recursos económicos que otras personas que buscan ayuda para escribir suelen no tener. Es por ello que se ha puesto en duda mucho este tema sobre qué es real y qué es falso. Y es por ello que de forma similar la mayoría de los educadores consideran más ético que sus alumnos recurran a ChatGPT para obtener ayuda con la edición, pero mucho menos que lo utilicen para generar un documento desde cero. Muchas universidades permiten ahora el uso de la IA como herramienta, pero exigen a los usuarios que verifiquen su precisión y revelen su uso. Normas que recuerdan a los contratos de redacción fantasma vigentes desde hace mucho tiempo. Eso sí, cuando surgen imprevisiones, los redactores fantasmas suelen ser los responsables. Y la exsecretaria de Seguridad Nacional, Kristi Noem, culpó a su redactor fantasma por indicar en sus memorias que había reunido con el dictador norcoreano. Es por ello que las políticas y los contratos editoriales pueden ofrecer una apariencia de legitimidad y protección contra responsabilidades legales. Pero al final, los lectores parecen preferir que las palabras que leen provengan de la mente de la persona cuyo nombre aparece en la firma.

Muy bien, y hasta aquí hemos llegado con la información del día de hoy y espero que les haya servido alguno que otro tip. Hay que tener muchísimo cuidado en cuestión de lo que es la inteligencia artificial. Esto es como dato. Pero por supuesto, ahora sí hemos llegado al final y nos vamos a ir a una pausa comercial. Para ello les voy a pedir que nos sigan acompañando, que no se despeguen y yo regreso para la primera sección de este programa, que es el chisme del día. Así que no se despegue y estése muy pendiente para que participe en las dinámicas. Ya sabe que quien participa al final se lleva una canción para que la puedan escuchar al final del programa. Dicho esto, nos vamos a una pausa comercial y yo regreso con más.

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3:04 y estamos de regreso y vamos a continuar rapidísimo. Como les decía, no se despeguen porque ahora viene la primera sección de dinámicas en este programa. Y en el chisme del día, ¿verdad? Tenemos aquí dos puntos importantes dentro del mismo... ¿cómo se dice? Dentro del mismo tema, por así decirlo. Así que nos vamos a ir primero con lo difícil y después con lo fácil, ¿vale? Así que para ello les voy a pedir que escuchen la siguiente canción. Si se la sabe, me diga quién la canta y cómo se llama. Así que dígame, ya lo sabe. Quien me diga la respuesta correcta se lleva una canción al final del programa, del género que ustedes quieran, la canción que quieran escuchar. Lo único que les pido es que no sea una canción... con palabras antisonantes. De ahí en fuera no tengo ningún problema, ningún detalle. Así que escuchamos la siguiente canción. Dígame cómo se llama.

Ya sabe que si se sabe usted la respuesta, puede comunicarse con nosotros a través del número en cabina 276-105-0281. Sale, mándeme la respuesta, cómo se llama y quién la canta. Es una canción muy conocida, pero que posiblemente les cueste un poco. Si no pueden con esta, no se preocupen. Traigo otra que dije, bueno, es que sí está un poquito complicado, ¿vale? Pero yo mientras tanto les voy a ir platicando por qué y de qué.

Vale, les dije que esta les iba a costar porque sí, es una de las más conocidas, pero que es un poco complicado de encontrar, ¿vale? Ya sé que me digan el nombre de esta canción o de la segunda que ahorita en un momento más va a estar sonando, pero mientras tanto ya hubo quien me dijo nada más el autor. Dice, me sé quién es, pero no cómo se llama la canción. Así que nos dice, son los... Rolling Stones, así es, Rolling Stones son quienes están tocando esta canción y les voy compartiendo de qué o por qué se trata. Y es que en un día como hoy, pero de 1971, o sea, hace un 12 de mayo de 1971, el mundo del espectáculo se paralizó con la boda de Mick Jagger, vocalista de los Rolling Stones, y el modelo nicaragüense, bueno, se casó, perdón, con la modelo nicaragüense Bianca Pérez Mora Macías. ¿Y por qué? ¿Por qué dirán ustedes? ¿Por qué chisme? Bueno, les voy compartiendo. Es que es un gran chisme para contar el día de hoy, porque no solo fue una boda, por así decirlo, que dicen, no hombre, qué bárbaro, fue una boda enorme, sino que en un inicio, o fue, mejor dicho, el caos, fue que el vocalista quería una boda discreta. Pero terminaron llegando más de 200 periodistas y fotógrafos. Fue un descontrol total y por eso fue que fue la boda, por así decirlo, que paralizó en ese tiempo al mundo del espectáculo. Así es, cuando se iban a casar ahí, de momento llegó 200 periodistas y fotógrafos y la boda discreta se fue a no sé dónde, pero la boda discreta jamás estuvo. Y por supuesto, algo que fue muy icónico dentro de esta boda es que el look que llevaba la modelo, la novia, Bianca, fue que rompió los esquemas de la época. O sea, recuerden, fue en 1971, ya que en lugar de un vestido tradicional, por así decirlo, algo que todo mundo conoce, es que usó una chaqueta de smoking blanca sin nada debajo y una falda larga diseñado por Yves Saint Laurent. Hasta el día de hoy es de los looks de novia más famosos de la historia. Ahora sí, necesito que escuchen esta otra canción. Si alguien se sabe el título de la canción, por supuesto, se va a llevar su canción. Por mientras tanto, terminación 91 por aquí. Si me vas diciendo que te gustaría escuchar, nos dijo el autor. Se la vamos a dar por buena. Ya sabemos que estamos hablando de los Rolling Stones. Pero, ¿qué canción? ¿Cuál es esta? Esta es otra un poquito más conocida.

¿Por qué ocupé estas dos canciones? La primera porque en su momento fue una de las canciones que se estrenaron, por así decirlo, en ese año de 1971, pero un 12 de mayo de 1965, la canción que estamos escuchando en este momento fue cuando los Stones entraron al estudio en Hollywood para grabar los primeros acordes de esta canción, de su canción, de hecho, la más famosa. Así que, a ver, ¿quién se la sabe? Y esta canción, sí, para que vean, esta sí la han pedido directamente aquí en cabina, porque sí la encontré directamente en nuestro repertorio.

Mientras tanto, Terminación 91 ya por aquí está reportándose, bueno, diciéndonos qué canción le gustaría escuchar. Nos responde y nos dice que le gustaría escuchar una canción. Ah, sí, comadre. Dice, hace rato no sonó, pero me gustaría escucharla si aún se puede. La célula que explota, claro que sí. Aquí voy a dejarlo con Caifanes, creo es. Sí, Caifanes. Así que, sí, por aquí se quedó todavía programada, ya no alcanzó a pasar, pero la voy dejando, ¿vale? Mientras tanto, Terminación 60, si nos responde, nos manda mensaje y nos da la respuesta correcta. Dice, la canción se llama Satisfacción. Así es. Es una de las canciones más famosas y más icónicas del grupo, pero pues esta se grabó un 12 de mayo, pero de 1965, o sea, hace mucho más antes que la primera canción que les puse. Mientras tanto, ahora sí nos vamos con la segunda oportunidad que tienen para ganar y la última prácticamente en esta sección. Quiero que me digan cómo se llama y quién la canta. Esta viene mucho más fácil, esta canción, así que no se les va a complicar porque esta ya es en español. Yo entiendo las otras, las primeras son en inglés, pero esta viene en español. Así que díganme cómo se llama y quién la canta. Y ya lo saben, se lleva su canción al final del programa.

Y es que si les dejo el inicio hasta les va a dar la respuesta, pero no, no se las voy a dejar. Viene después, ¿vale? Así que díganme cómo se llama y quién la canta.

0: así es, mi queridísima Terminación 30 ya nos dio el título de la canción y hasta el autor. Así es, mi querida Terminación 30. Dice Lucha de Gigantes de Nacha Pop. Sí, por eso no les dejé que escucharan el principio, porque en el principio, bien al inicio, les dice la respuesta. Pero sí, miren, qué listas. Así que, mi querida Terminación 30, dime qué canción te gustaría escuchar a ti, cuál te dejo programada. Es un tema que... bueno, yo creo que todos lo sabemos, pero ahora sí, les voy diciendo por qué esta canción.
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0: Bueno, les comparto. El 12 de mayo de 2009 muere Antonio Vega, que fue un dato muy nostálgico en este caso, porque hoy se cumplen años de la partida del líder de Nacha Pop. Así es, el líder del grupo Nacha Pop ya falleció un 12 de mayo de 2009 y es por ello que hoy estamos haciendo memoria de su muerte. Mientras tanto, pues esta personita, Antonio Vega, que era el líder de Nacha Pop, fue el genio detrás de la canción de Chica de Ayer. Ahí, por si ustedes lo buscan en las plataformas, van a encontrar esta canción, una también de las más conocidas, de las más escuchadas dentro de la banda Nacha Pop. Y por supuesto, ya que es una canción que, pues, que todo el mundo se sabe, que no la sabemos y en este caso que hasta la cantamos a veces, ¿no?

0: Pero bueno, miren, antes de que nos vayamos y terminemos esta sección, tenemos unos audios de Terminación 30 y nos dice así, escuchamos.
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0: Ay, la comadre Gaby pidiendo su canción. Claro que sí, mi pequeña comadrita Gaby. Voy buscando esta de Knockout de las guerreras del K-pop. Así es, se ha ganado su tema bien merecido, así que vamos dejando por supuesto esta canción programada al final. No se despeguen y bueno, miren, nos vamos a ir a una pausa comercial y regresamos para la última sección de este programa, ¿sale? Espero que participen ahorita en estas últimas dinámicas que traigo y pues nos vamos entonces rapidísimo con una pausa comercial. Regreso.
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Muy bien, y estamos de regreso por aquí en Pura Curiosidad. Y miren, el día de hoy traigo un tema que, bueno, está un poco como que extenso, pero que nos va a abrir mucho, mucho el conocimiento, por supuesto. Y para ello les voy a lanzar primero la dinámica y les voy, mientras ustedes van respondiendo, yo les voy compartiendo por qué y de qué, ¿vale? Así que les comparto. Necesito que me digan por lo menos 4, vamos a dejarlo en 3. 3 tipos de frijol que conozcan o que les gusten comerlos. ¿Por qué? Porque yo sé, hay distintos tipos de frijol y aunque todos sean frijoles, no saben igual, ¿eh? Así que viene rapidísimo la dinámica. ¿Quién participe? Bueno, yo les voy a dejar una canción programada, ¿vale? 3 tipos de frijol que les guste mucho o que conozcan. A lo mejor no les gustan los frijoles, pero los conocen. Así que viene.

0: mientras me van respondiendo por aquí, yo les voy a compartir por qué vamos a hablar del frijol. Y vamos a hablar en específico de uno, porque es que hay un frijol, y estoy investigando, y yo no lo sabía, no lo conocía. Bueno, creo que sí, viendo imágenes, creo que sí lo he visto, nada más que no lo he comido hasta el día de hoy, o no me acuerdo. Es que encontré el frijol flor de mayo. Así es, flor de mayo. O sea, algo súper, algo que va muy al mes en el que estamos, muy de acuerdo. Y es que un aliado nutricional de México es un aliado súper importante en nuestra alimentación. Y entre las variedades más apreciadas del frijol mexicano, pues destaca este, el denominado flor de mayo, reconocido por su sabor suave, textura cremosa y un alto valor nutricional. Es cultivado principalmente en regiones del altiplano y el Bajío. Este tipo de frijol se adapta a climas templados y forma parte de la dieta cotidiana de miles de familias mexicanas. Así es, el frijol flor de mayo. A ver, ¿quién lo conocía? Y es que su importancia ha llevado a investigadores del Instituto Nacional de Investigaciones Forestales, Agrícolas y Pecuarias, INIFAP, a desarrollar variedades mejoradas que ofrecen mayor rendimiento y resistencia a enfermedades y sequías. Esto en cuanto a la planta, claro, en cuanto a la planta. Y por supuesto, el flor de mayo pertenece a la especie de Paseleus vulgaris y destaca por su aporte de proteínas, vegetales y la fibra, hierro y carbohidratos complejos, nutrientes que lo convierten en un aliado para una alimentación equilibrada. De acuerdo con la Secretaría de Agricultura y Desarrollo Rural, el frijol aporta una parte importante de la proteína que consumen diariamente las familias mexicanas. Y es que sí, yo les digo, o sea, a lo mejor dicen, no, es que a lo mejor yo no lo como, no lo conozco, no sé. Eso es difícil, porque ¿cuál más ha comido frijoles? ¿Sí o no? Y como les decía, a lo mejor dicen, yo no lo consumo porque no me gusta, pero aún así sí lo conocemos, sí o sí lo hemos visto. O en su momento lo hemos probado y por eso no les gusta. Mientras tanto, dice que el nombre de esta variedad está relacionado con el aspecto del grano, ya que es una tonalidad rosada con manchas más oscuras. Recuerda a las flores que brotan durante mayo. Por eso se llama así, flor de mayo. Uno de los meses más coloridos del calendario agrícola mexicano, con el paso del tiempo, ese rasgo visual dio identidad a una de las variedades del frijol más populares del centro del país. Entre sus principales características, por supuesto, es que primero el color rosa, ¿verdad? Como les decía, el color rosa pálido o rosado intenso con manchas más oscuras, eso es algo que lo caracteriza muchísimo al frijol flor de mayo. Por supuesto, después viene la textura suave después de la cocción, o sea, ya que está cocido, es un frijol muy suave. Y otro aspecto después de la cocción es que se queda un caldo espeso y de color claro. Y por supuesto, la gran capacidad para absorber sabores, fácil digestión y un alto contenido de fibra y proteína vegetal. Estas propiedades lo convierten en un ingrediente ideal para sopas, guisos, enfrijoladas, ensaladas y recetas tradicionales mexicanas. Y es que la flor de mayo, por supuesto, es reconocida por el alto rendimiento y menor tiempo de cocción. O sea, se cuece muy rápido, según eso es lo que dice aquí la información que fue verificada por los investigadores del INIFAP. Y Y es que además es muy bueno para el funcionamiento muscular y energético del cuerpo. Así que eso es algo que nos ayuda muchísimo a nosotros en nuestro cuerpo, en el beneficio para la salud. Y por supuesto, ya que puede ayudar también a mejorar la digestión y generar mayor sensación de saciedad. O sea, como quien dice, son llenadores. Así que bueno, vimos aquí que ya sí hay quien participó, por supuesto, y vamos a darle su, como quien dice, su premio. Y es que tenemos un audio, primero que nada, de terminación. Ay, terminación 65. Es que son dos terminaciones 65 las que participaron. Pero vamos con la primera que nos mandó un audio y nos dice así.
1: Frijol negro, frijol amarillo, el mantequilla, el frijol pinto.
0: Dale, ella nos dio cuatro, eso, claro que sí. Muy bien, mi querida Terminación 65, dime qué canción te gustaría escuchar al final del programa. Ya casi nos vamos, así que viene rapidísimo una canción para que te la deje programada. Terminación 65, la otra Terminación 65, no es la misma. Nos dice el peruano negro y mantequilla, ese peruano me suena. Me suena ese frijol, creo que sí lo he comido, no me acuerdo muy bien, pero tiene razón. Son de las variedades, de las distintas variedades del frijol.

0: Claro que sí, se las dejo programadas y ahora sí me despido. Cuídense mucho, excelente tarde y buen provecho para los que ahí estén disfrutando de los sagrados alimentos. Y ahora sí, bye bye, adiós.
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1: Son las 4 en punto.
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canciones, el lugar donde las mejores canciones compiten, pero solamente una llega a la meta. Con 2, 3, hasta 4 opciones, pero siempre hay un ganador. Y ustedes, hermosos, ustedes, preciosísimas, chulísimas, bombones y bombonas, ustedes son parte de las carreras. Por lo que si es que están listos, si es que están preparados, si es que ya me están escuchando, ya pueden comenzar a reportarse, ya sabe por qué, porque son las 4 de la tarde en punto. El minuto exacto, el minuto perfecto para que ustedes comiencen a reportarse y sean parte de esta mágica aventura. Cuatro de la tarde en punto, les saludo detrás de ese micrófono su amiga La Güerita, ya lista y preparada para iniciar con las competencias, por lo que si es que ustedes se quieren comunicar con nosotros y si es que en este momento me están escuchando, les comparto el número en cabina, únicamente por si usted no lo sabe, por si es que lo desconoce, por si es que es la primera vez que nos está escuchando, o bien, ya nos conoce, ya sabe de nosotros, pero es la primera vez que se va a animar a enviarnos un mensajito. Y es que el número clave y el número seleccionado es el 276-105-0281. Para comunicarse con nosotros, ya sea vía WhatsApp, llamada, mensaje de texto o audio. Para un saludo, una sugerencia, un voto, un corredor, una... ¿Qué será? Una felicitación, una queja, si quiere también, mándela. Lo importante es comenzar todos juntos como la familia que somos. Por supuesto, antes de empezar, yo les cuento, les platico y les comento que nos encontramos a 21 grados centígrados en la temperatura. Justo en este momento, la probabilidad más alta de lluvia se eleva hasta un 16% y posteriormente de ahí comienza a descender. Es decir, es probable que el día de hoy obviamente no va a llover y si acaso llega a caer agua, sería un poquito de lloviznita, ¿de acuerdo? O sea, así muy muy ligero, únicamente para espantar flojos, me decían ahí. Entonces, una vez que hemos confirmado esto, 21 grados centígrados, creo yo que ni estamos ni tan caluroso ni tan frío. Estamos bien, a diferencia de otros lugares que 45 grados, qué sé yo, casi 50. No, se asan en vida esas personas. Entonces, estamos bien, estamos excelente y estamos de maravilla. Nuevamente les comparto el número en cabina únicamente por, bueno, no únicamente por si lo mencioné rápido, porque lo dije muy rápido y ahora lo vamos a decir un poquito más lento para que le dé tiempo ahí a escribirlo. A ver, ya está en sus contactos, ya lo está escribiendo, es al 276-105-0281. Comenzamos con sus saludos porque hoy tocan 4 carreras. Y por supuesto, para comunicarse con nosotros llegan poco a poco las personitas que el día de hoy serán parte de las carreras desde el principio hasta el final. Obviamente, para llevarse la experiencia completa, llegan rápidamente para enviarme un saludito para indicarme que están listos para muchas y divergentes cosas. En este momento, Terminación 48 es la primera en comenzar y nos dice: buenas tardes, chulis. ¿Cómo estás? Ya estoy lista para un programa más de Turbo Canciones. Lugar y hasta con 3 puntos suspensivos nos lo deja. Pero Terminación 48, ella, obviamente, estoy segura y súper orgullosa que se sabe toda la frase completa de principio a fin. Como debe de ser, prueba de que comparte con nosotros casi que todos los días el espacio del programa. Bienvenida de nuevo. Esperen. Bienvenida de nuevo, mi querida Terminación 48. Me alegra, por supuesto, que ya estés con nosotros nuevamente, así que ya vamos a iniciar. Una vez que tú nos has confirmado y que nos están confirmando los demás, pues daremos inicio con la primera competencia. Pretendo no tardarme mucho con los saludos porque hoy sí tenemos que hacer sí o sí todas las carreras, las que nos son otorgadas. Señor Nico, en los dos tiempos que tenemos, así que hay que darle prisa. Mi querida Terminación 32, hoy sí me sorprendes, ¿eh? Hoy, como siempre, su característico mensaje únicamente es hola, pero ¿qué es lo sorprendente? Ya nos agregó hasta un sticker, eso es nuevo en ella. Hasta el momento, en todos los días que ha estado conmigo, no lo había notado, pero ¡oh! Terminación 32, cada día más y más renovada. Bienvenida, hermosa, chula, preciosa, bombona, mi querida Terminación 32. Me alegra que ya estés conmigo, por supuesto, nuevamente. Ya estás con nosotros y... ¡ay, esperen! Mi gallo se quiere salir a cantar con ustedes.
y que ya estás aquí. Bienvenida, hermosísima. Vamos a continuar con los demás porque todos poco a poco... Uy. Yo les dije que no iba a llover, pero a mí se me hace que sí. A ver, tengo un mensaje de texto por aquí. ¿Y saben quién es? Después de ahora sí, ¿cuántos días? ¿Cuántos meses? Casi que ¿cuántos años? Terminación 25, mensaje de texto. Vamos a ver qué es todo lo que nos dice. Primero que nada nos menciona: Hola, buenas tardes, soy Kim, ya reportándome. Mira nada más, como si hubiera sido ayer. Dice: ¿cómo estás? Ya estoy lista y propongo la canción de Grupo Veneno con Te Amaré. Ahorita checamos bien qué género musical nos toca hoy. No es precisamente un grupo, pero ahorita explicamos la condición. Terminación 25 dice: ¿me extrañaron? Yo sí, ¿cómo no te vamos a extrañar, Terminación 25? Te digo, hace casi unos 3 meses que te encontraba yo por acá. Obviamente te vamos a extrañar, así como extrañamos a todos los que llegan a faltar, así sea por un día, así sea por una semana o así sea como por 3 meses, casi que como tú. A todos los extrañamos, a todos los procuramos, de todos nos acordamos. Pero me alegra que nuevamente estés con nosotros, mi querida Kim, ya reportándose, ya de regreso, ya de nuevo aquí a las carreras. Ah, ya ven, dice: no he podido, pero ya estoy aquí. Es el regreso de una leyenda. Pónganse pilas porque esto se va poniendo bueno. Posiblemente llueva, nada más de pura emoción, nada más de que Terminación 25 ya se está reportando. Stop. Además, Terminación 65, por supuesto, también ya está con nosotros y nos comenta lo siguiente: Hola, aquí estamos lista para más. Saludos. Obviamente, saludos también para ti. Así como me indica en la palabra lista, debe de ser o debe de tratarse de una hermosa, chula y una preciosa. Obviamente que sí, mi querida Terminación 65. Una vez más, alguien más nos confirma que ya está listísimo, que ya está preparado. Y si es que desean continuar los demás, pues adelante. No, ay, sí, cierto. Antes me pidieron un saludo personalmente. Vamos a ver si es que sí lo escuchan o después me dicen que no mandé los saludos. Se me encargó encarecidamente enviar unos saludos para... encarecidamente, ya se me olvidó. No, para saludos para las maestras, que los maestras y maestros que se están transportando en la ruta 4. Y así como lo pidieron, tal cual, saludos para Don Félix. Ahí está, que no digan que la güerita no cumple. Aquí estoy mandando los saludos puntualísima. Porque claro, por supuesto, sabemos que van en eso del transporte, en eso del camino, en eso de la carretera. Así que obviamente, de parte de la güerita, pues deseo que lleguen todos bien, ¿verdad? Todo bien, todo, bueno, obviamente con cuidado al manejar, con cuidado a donde sea que vayan a ir. Los saludos que me encargaron. Y obviamente que a mí no se me pueden pasar. Se me podrá olvidar todo, se me podrá olvidar hasta qué estábamos haciendo, quiénes eran los corredores, pero cuando son ustedes no se me pasa nada. Además, Terminación 09, ya para iniciar con la competencia, ya para iniciar con, para finalizar con los saludos, supongo, nos envía así un sticker bien divertido y hasta comiendo doritos. Fíjate nada más, lo que estás haciendo es mercadotecnia, Terminación 09. Ya se me antojaron unos. Pero bueno, claro, no estamos aquí para hablar de antojos, ni mucho menos para entretenernos en otras cosas. Lo que vamos a hacer en este momento es iniciar con las competencias. Así que pónganse pilas, prepárense, acomódense. ¿Qué más les puedo pedir? Si se quiere quedar cómodo en cuanto a su cuerpo, así relajarse, sentarse, acostarse, qué sé yo, adelante, es libre de hacerlo. Es libre de hacerlo, pero lo que más debe de preparar es obviamente su mente, porque su mente es la que va a correr a toda velocidad para encontrar una canción que cumpla con nuestras condiciones. Por lo tanto, la primera carrera comienza... ahora. Comenzamos.

0: es martes, ¿verdad? Se me hacía que como que hoy era miércoles, ya les iba yo a cambiar la condición. Pero bueno, para las personitas que apenas me estén escuchando y para las que ya se saben las dinámicas, recuerde que todos compiten. No precisamente la canción, sino ustedes corren, ustedes tienen que escribir más rápido que otros para que puedan alcanzar un lugar en las competencias. Obviamente la demanda, por supuesto, es un poquito alta y por lo tanto tendremos que buscar la manera de darles lugar a todos. Pero en este momento, para iniciar, lo que necesito es que ustedes se pongan románticos. ¿Por qué románticos? Románticos y románticas porque hoy es martes de puro amor. Bueno, pues de canciones románticas, románticas del ayer o de baladas, ¿de acuerdo? Esa es la primera condición que estamos requiriendo para que ustedes puedan sugerir una canción en nuestra primera competencia. Ya sabes, románticas, pues obviamente canciones que hablen de amor, de que tú eres la más hermosa, de que tú eres el más precioso, qué sé yo, ¿no? En románticas del ayer no siempre son que hablen de amor, pero siento yo que son un poquito más poéticas, son bonitas obviamente. Y de las baladas, pues lo mismo pero con ritmos ya un poquito más actualizados. Ahora sí, ya que hemos explicado esta condición, veamos quiénes ocupan un lugar en la competencia. Por el momento noto a dos terminaciones que están cumpliendo con la condición, o bueno, que están intentando alcanzar un lugar en la competencia. Por lo tanto vamos con terminación 48, quien nos dice: ¿puedo sugerir el tema Ven por qué te necesito de Los Temerarios? Que sí, ¿no? O sea, son Los Temerarios, y así el título sugiere que es un título desesperado, desesperado del amor que siente por la otra persona. Ven porque te necesito. Y Los Temerarios, pues ya van clasificando para románticas del ayer. Entonces, dale, que suene como corredor número uno. Obviamente, igual el corredor ganador va a depender del punto de vista que usted considere romántico. Para cada uno de ustedes, y por ello es que vamos a presentar tres opciones. La primera es con terminación 48, aquí está corredor número 1. Y ahora vamos con tu competencia. ¿Qué terminación 09 puede tener una perspectiva del amor diferente? ¡Ay! ¿Pero qué crees? Terminación 09 nos sugiere a Los Temerarios con el título Vete con él. Por supuesto, no es una mala canción, no digo que no, pero recuerde que una vez que un artista ya está compitiendo, para evitar repetirlo, pues hay que sugerir otro. Porque si no, vamos a tener dos canciones de Temerarios. Terminación 09. Obviamente, tal cual te menciono, tu canción estuvo perfecta. Pero si tienes otra que no sea Temerarios, Los Terrícolas. Vale. Ya dinos el título antes de que te quiten el lugar. Eso. Terminación 09. Todo un caballero que, miren, reacciona rápido. Al momento, al tiempo, a lo que se necesite. Un chiquillo que resuelve. Ya es el corredor número 2. Nos propone a Los Terrícolas con el título Dos Cosas. Excelente, así se presenta. ¿Cómo dicen? Se le cierra una puerta, pero él abre otra. Vamos con el corredor número 3. Porque hoy no es día de corredores sorpresa, recuérdelo. Hoy los menciono todos así como vayan llegando. Terminación 65 nos dice Los Acosta con el título Una Novela. Excelente, es todo lo que teníamos que hacer. O bueno, ustedes, es todo lo que tenían que buscar, que encontrar. Y ahora pues la pasamos como corredor número 3. Terminación 65, ya estás dentro de la competencia. Ya estás compitiendo y por lo tanto ya pueden comenzar a votar. Pero tranquilos, primero vamos a presentar las canciones. Obviamente, si no, ¿cuál es el chiste de esto? Si es que usted conoce, cántela. Y si no, pues, conózcala precisamente. ¿Qué creen? Vamos a presentar las tres canciones al regresar de un pequeño corte comercial. Obviamente que si usted ya ubica la canción únicamente por el título, sin necesidad de escucharla, es libre de votar y se espera mejor a la presentación para tal vez acordarse cómo va, qué ritmo tenía, cómo es que suena, porque hay veces, yo personalmente me identifico. Ay, esperen. O sea que conozco las canciones, más no sé cómo se llaman, y para eso precisamente es que se hace la presentación, ¿de acuerdo? Vamos con una pequeña pausa comercial. Eso es lo que está pasando a continuación, pero regresaré con ustedes, obviamente, para presentar los tres corredores y para dar inicio con la competencia. ¿Va que va? No tardamos mucho, no tardamos nada. 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
1: Son las 4 y 24 minutos.

0: Bien, hermosas y hermosos, ahora sí regresamos, pero para presentar los tres corredores, ¿de acuerdo? De principio a fin, y que ustedes decidan solamente uno que sea su seleccionado, que sea su favorito, para que la podamos escuchar completa. El corredor número uno suena más o menos así. Primero la primera llamada.
1: Primera llamada. Primera llamada.
0: Y los Temerarios vienen con ustedes para interpretarles Ven por qué te necesito.

Estoy segura que ustedes ya identificaron cuál es la canción que está sonando, obviamente. Ven porque te necesito de Los Temerarios. Parece ser una excelente canción. Y ante todo, parece ser una excelente opción para que ustedes puedan votar. Pero veamos si es que la número 2 logra convencerlos un poco más. Los Terrícolas con terminación 09. Y en este caso nos propone a Dos Cosas y por lo tanto suena como corredor número 2.

0: Obviamente, para escuchar completa las dos cosas, tienen que votar por Los Terrícolas, el corredor número 2. Y si quieren mi consejo, yo digo que voten ya porque ya están comenzando a recibirlos, ¿eh? Los Terrícolas ya están iniciando. Ya estoy por aquí notando algunos mensajes que es que por la número 2. Entonces, pónganse pilas, ¿eh? Porque así sean Los Temerarios, así muy pocas veces pierdan. Esta puede ser una de ellas. Vamos con el corredor número 3 y el último, segunda llamada.
1: Segunda llamada, segunda llamada.
0: Y ahora suenan Los Acosta con el título Como una novela. Para mi querida Terminación 65.
2: 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Entiende que para que lo nuestro funcione, debe continuar así. 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Entiende. Solo somos dos actores de la vida que al amor deben jugar.
3: 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Ni debo. 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

0: Obviamente estamos están compitiendo los Temerarios y los Terrícolas contra todo un clásico, todo un señor Rolón, contra los Acosta. Creo yo que tenemos en esta carrera tres excelentes agrupaciones, de las tres que más tienen apoyo, que casi nunca pierden. Entonces espero que esta carrera, a pesar de que tenga canciones muy muy bonitas, a pesar de que le gusten posiblemente las tres, solamente debe de elegir una y sacrifique las otras dos. Vamos a iniciar con la competencia, por supuesto, mencionando quiénes son los tiempos musicales. Que se me pasó. Mi querida Terminación 25, aunque sea suenas como primer tiempo para votar, eso sí, tu canción va a sonar completita, eso te lo aseguro. Nos dice, yo propongo a Grupo Veneno con la de Te Amaré. Esta suena como primer tiempo musical y como segundo tiempo, ya sabe, únicamente como pista de apoyo, Napoleón con el título Eres. Esta va para mi querida Terminación 15. Y ahora que ya tenemos toda la carrera armada, vamos a iniciar recordándoles que el número uno es Los Temerarios con el título Ven porque te necesito. Ven, mi amor. Número dos, Los Terrícolas con el título Dos Cosas.
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0: O número tres, Los Acosta como una novela.
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0: Que gane la que tenga que ganar. Son las tres canciones que están compitiendo y solamente una llegará a la meta. Por lo tanto, arrancamos en 3, 2, 1.
2: Tercera llamada.
0: Iniciamos.